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1: Son las 20 horas, 2 minutos.
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1: Son las 20 horas, 31 minutos.
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1: Son las 21 horas en punto.
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1: Son las 21 horas, 30 minutos.
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1: Son las 10 de la noche, en punto.
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1: Son las 10 de la noche, 32 minutos.
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1: Son las 11 de la noche, 2 minutos.
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0: Son las 11 de la noche, 31 minutos.
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2: Son las 7 de la mañana, 12 minutos.
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1: Buenos días, señor Sol.

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1: Buenos días. Bienvenidos sean todos los mañaneros de la FM Azul, amiguito mío. Comenzamos, arrancamos esta mañana de día viernes, papurri. Ya viene, el cuerpo lo sabe. Fíjese, pues. ¿Cómo yo? ¿Cómo está, amiguito mío? Ah, bien bonito acá en Opulentoso. Buena, buena. Nosotros ya en vivo hasta las 9 de la mañana, poniéndole todo el ritmo, todo el énfasis, y vamos a comenzar obviamente acompañándolos junto al supermercado Rey Dueño, la esquina Barata de Parrada, la media sede esquina Arturo Prata. Así comenzamos, así arranca esta hora de la mañana. El programa número uno, aquí comienza. El programa que te recarga las energías o para comenzar con tu día de una manera distinta. Aquí comienza Los
2: 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Yo sé que te gusta el tacata. Y dígame, ¿qué es lo que le gusta a usted?

Un mañanero tremendo de bomba, borre. Le gusta el taca, taca, taca. 15 noche. Y todos los caros acá en la 105. 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Ah, macho, ¿qué está bajándome el volumen de libertad? Sí, maestro, estamos con drama. ¿Qué pasó? ¡Maestro! ¡Maestro! ¿Qué pasó, maestro? Ah, se llamaron los audífonos. La vea voladita. 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Y seguimos esta mañana, le ponemos buen acto, que Rose, este Rose bien Brucher King, el que se la queda pierde, hasta ahora, mañana.

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2: Son las 7 de la mañana, 35 minutos.
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0: esta hora de la tarde, bueno, de la mañana, pasa a Carlos Mañaneros, amigo mío. Tremendo temón pa' burri. Tremendo, pero qué tremendo temazo. Oye, ¿qué tenemos por acá en el WhatsApp? Voy al WhatsApp a esta hora de la mañana. ¿Qué pasó?
1: Mensaje de texto.
0: Buenos días.
2: Hola, Osadi, ¿cómo estás? Buenos días. Oiga, mi guachito, ¿qué va a pasar que nos pusieron los rancheros aquí en la mañana? De 6 a 7.
0: ¿Qué pasó?
2: Les corta la música, ¿qué va?
0: Ah,
2: ¿qué voy a escuchar los rancheros? No, hoy día nada.
0: Dame a volar,
2: amigo. Dame la señal, no sé qué pasa.
0: ¿Qué es lo que sucede?
2: No me contesto.
0: Lo que sucedió en los rancheros, amigos míos, hubo un corte de luz y se cortó acá los equipos de la radio. Por eso no sonaron los rancheros ahora. Por eso hubo un corte de luz y por eso fue. Pero para la próxima trate de ponerle un poquito más de filtro a la palabra. Sí, amigo mío, un poquito más de filtro. Por favor, toma. Bueno, le comento que alerta amarilla porque dengue en Rapa Nui. Senapred confirmó que se mantiene la medida de emergencia en el territorio insular debido a un brote de dengue que ya suma 24 casos confirmados en la zona. Pese a la cifra, las autoridades entregaron tranquilidad al informar que ninguno de los pacientes ha presentado complicaciones graves que requieran hospitalización, amigo mío. Sí, así como lo escucha, papá. También tenemos por acá, dice, actualmente existen otros dos casos sospechosos que están bajo análisis médico para confirmar o descartar el contagio ante este panorama. Los equipos de emergencia están realizando intensos trabajos de desinfectación en un perímetro de 200 metros alrededor de los lugares donde se detectaron los focos positivos, buscando frenar la propagación del mosquito transmisor, amigo mío. La cosa, maestro. Che, igual era estar a la mañana. Llega con tremendo temazo. Te lejitos en la 100.5.

Bueno, le comento que violencia en Escuela Especial de Cauquenes, un grave episodio de violencia escolar sacude a la Escuela Especial Nuevo Horizonte, luego de que se confirmara la formalización de un asistente de la educación acusado de agredir físicamente a un estudiante de apenas 15 años. Según los antecedentes presentados por la Fiscalía, el funcionario le habría dado un golpe de puño al adolescente al interior del establecimiento. Tras la denuncia, se inició un proceso judicial por el delito de lesiones menos graves, lo que obligó a la intervención inmediata del tribunal para proteger la integridad del menor involucrado. Durante la audiencia, el fiscal subrogante Hugo Sarabia solicitó medidas para garantizar la seguridad del estudiante. Como resultado, el tribunal dictó como contra el imputado la prohibición absoluta de acercarse a la víctima y la obligación de firma mensual ante la policía, buscando evitar cualquier tipo de contacto o represalias mientras dure la investigación con vida. Por ahora se mantiene bajo reserva la identidad del joven para evitar su revictimización, mientras que el colegio no ha informado oficialmente si el trabajador será apartado de sus funciones de forma definitiva. Este lamentable hecho ha generado profunda preocupación en la comunidad de Cauquenes, poniendo nuevamente el foco en la seguridad y el trato hacia los estudiantes en la región del Maule. ¡Ah, Rigi, la cosa! ¡Caladito hoy día, cabrón!

0: Eso, amigos. Si ya no es la misma, esta hora de la mañana. Acá el FM Sur en los mañaneros, amiguito mío. Qué buen temor.
1: Mensaje de texto.
0: ¿Qué pasó en el WhatsApp? Fui al WhatsApp.
2: Está helado.
0: Juan. Está helado, compa.
2: Está helado, Jota.
3: Está helado,
0: que está ahí,
3: Juan.
0: Está helado, maestro. Oiga, está helado. Claro, ustedes quedan arriba del colectivo, han calentido. Calentino, calentino.
1: Mensaje de texto.
0: Los calles.
4: Muy buenos y grandes días, Cotita, ya en este día viernes.
0: Eso.
4: Oye, Carita, qué guau, por los temas de
0: la racha.
4: Azul, Marilyn. No lo he escuchado todavía.
0: Ya en un rato más sabemos, Oye, pero qué está pasando, digo, qué está pasando. Ni un filtro así, ni un filtro en la jeta. La veamos, la ida, bloqueado, era ahí. Recuerde nuestro WhatsApp a 569-6160-0059 para que se comunique con nosotros a esta hora de la mañana.

las 8 de la mañana y vamos a ir a cantar el Buenos Días. Este es el clásico de los mañaneros. Usted se lo sabe. Usted la canta conmigo. Bien fuerte.

0: Cabecita, usted dice que andamos riendo colectivo, seguro usted está ahí en la Alameda sentado haciendo el programa. Al aire libre, cobraría. Seguro está al aire libre. El aire acondicionado ahí, dándole corte.
1: Sin venta no es el plan. Entonces ya
0: el frío psicológico, bonita, el frío psicológico.
2: Vamos a hacer una cucha para comprar un aire acondicionado. Una estufita.

0: oiga, gotita, si usted tiene las manos ahí, tiene que sacarse un Jack Daniel y se le calienta el cuerpo. Si te pido
1: gritos que le tengas piedad.
2: Un manjar.
3: Yo tengo una estufa para vender, Corina. Yo tengo una estufa para vender de Shiza.
0: Barata, barata, barata, Corina. Barato, todo barato, todo barato. Oiga, guatita, yo le regalo un brasero si quiere.

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2: Son las 8 de la mañana, 7 minutos.
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0: Hola, mañaneros.
1: Buenos días, mañaneros.
2: Buena.
3: Buenos días, mañaneros.
4: Buena, cabro.
5: Buena. Hola, quiero mandar un saludo a Javier.

0: Vamos a Quinto, esta es la mañana, Flor Álvarez, en el mix cumbiero, número 4 en la 100.5, amigo mío, los mañaneros. Tremendo temón, papurri, porque siempre estuve equivocada. No lo pude ser.
1: Y voy a hacer hasta esa un medio duro en el brasero, Gotita, le tiro un poquito de azúcar y de esa hierba verde y era ya loco.
0: Usted está diciendo de esa hierba verde en venta. 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Hoy 15 de mayo, amigo mío, ¿qué tenemos para celebrar hoy día? Ah, 15 de mayo. Tenemos, que sí, porque Chile celebra una nueva edición del Día Nacional del Pisco, una fecha que busca homenajear uno de los productos más emblemáticos del país. Amigo mío, ¿usted sabía que la fecha, 15 de mayo, recuerda el decreto de 1931 que estableció que solo el aguardiente producido en las regiones de Atacama y Coquimbo podía utilizar la denominación de pisco? La celebración fue oficializada en el 2009 mediante un decreto 36 firmado durante el gobierno de Michelle Bachelet, estableciendo actividades anuales organizadas junto al sector privado, compita. ¿Cuánto sabes? Somos el mejor país de Chile y era, cabrón. Hoy día es entonces el Día Nacional del Pisco, cabrón. Hoy es Yetra, Yetra. Era la idea.
2: Pero mira, estoy equivocado, el San Mario lo hace aunque no tenga brasero. Con esa yerbita verde la hace sin brasero, querida.
0: ¿Para qué? O sea, los cabestañeros de la media bola. Bro,
2: no puede ser. Ese día tiene que rajarse una botellita de pisco, querida. Tiene que tomarse una pistolita.
0: Es lo que tenéis, pues.
2: Hay que tomar piscolita. Era. Una botella de pisco con 4 pilas.
0: Era.
2: No, la cuestión era una linterna, sí, una linterna con 4 pilas era. Así era el dicho.
0: Sí, muy bien. Con los monos de Mario Bros. Hoy día es el día del pico, así que lo trae Dani Flow Loyalty. Este es el shot a la 100.5.

0: Gotita, hasta las piezas tienen luz y colores, Gotita, ¿por qué será? Gotita, vamos un día, Gotita, a bailar.
1: No, no caso yo ahí esa movida de tantas piezas de color, no. No caso yo, maestro. Maestro, de verdad, no pasa nada. Yo no cacho esos merequetengues con pinas.
0: Bonito, una pregunta seria. ¿Usted ha ido alguna vez a esas partes o no, Gotita?
1: A ver, vamos a ver.
0: ¿Aparte así, Gotita, o no? ¿La legal, sí?
1: La legal. La legal, maestro, ¿qué quiere decir la legal? A ver, vamos allá. ¿Qué pasó? Pregunta seria.
0: Bonito, una pregunta seria. ¿Usted ha ido alguna vez a esas partes o no, Gotita? ¿Aparte así, Gotita, o no? ¿La legal, sí?
1: ¿La legal? No, maestro, nunca. Nunca, la legal, maestro, nunca. Nunca, ¿por qué? Porque, ¿cómo se llama? Porque uno es... ¿Cómo se llama? Uno es un hombre de bien, pues, maestro. Es un hombre, yo soy un hombre de bien, pues, compita. Y eso, y esas cosas son del diablo. Son del diablo esas cosas. Son del diablo, amigo mío. Yo me han dicho que es del diablo esa cosa. Yo no, yo soy un puro hombre de bien, amigo mío. 8 de la mañana los días domingos, pa, en misa tempranito. Sí, maestro, sí, compita.
2: Mensaje de texto.
1: Yo por lo menos no pasa nada.
3: Hola, Gotita, buenos días.
1: Buenos días.
3: Gotita, ¿cómo el guaso le dice que se compre una linterna con 4 pilas?
1: Sí o no.
3: Dice todo una piscola, le dice. Este está acostumbrado a tomar ahí en... Por ahí por Matucano, Patricio Blanco, por ahí.
1: Eso es.
3: Por ahí las compra.
1: Sí,
3: pues. Ese, por eso sabe que se llaman así. A mí me contaron también.
1: Me contaron.
3: Gotita, lo que usted tiene que tomar ahí para calentar el cuerpo es un buen navegado.
1: No.
3: Calentito ahí. Unos 2 navegados y queda listo.
1: No, yo creo que con 2 navegados quedo hablando para atrás. Con 2 navegados quedo hablando para atrás, amigo mío.
0: No, no le dan permiso, Gotita, aparte que usted es un hombre. Oiga, Gotita, yo creo que usted no va porque le pegan.
1: Ya, la me va a volar. Oye, pero ¿qué está pasando con la ranchera? No, es que la boleta, amigo Guaso, yo soy un hombre de bien, pues esas cosas son del diablo. Son del diablo, amigo mío. Usted, amigo Guaso, ha ido, pero serio, sí. Serio, ¿ha ido usted a conocer esos ambientes? ¿Ha ido a conocer esos ambientes o ya no quiere responder? ¿Por qué? Porque va con gente. Porque va con gente y le da miedo. ¿Sí o no? Parece que le da miedo. O si empieza a hablar, le van a llegar las cobranzas.
0: Digo yo que soy un hombre de bien. ¿Por qué hay tanto humo ahí en el segundo piso, ahí en el Rey Urmeño?
1: ¿Por qué hay tanto humo? Porque hay cualquier estufa prendida por alrededor. Pues maestro. La vea voladita. Están yendo de la vea volada. Zapa Maribel.

0: mensaje de texto.
1: Buena, buena, buena, guacho. Buen día. Oye, hay harto humo porque tiene un saumerio dentro.
2: Por culpa de ese maldito.
3: Otra zapa malide.
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1: Juanita, el guaso ya está siendo hijo ilustre de ahí de esos lugares. Me dieron un momento fuera.
3: Ah, es de la Nadal, la llave de la ciudad.

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3: Son las 8 de la mañana, 35 minutos.
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0: Hola, hola, muy buenos días, mañaneros.
1: Hola, buena, cabrón, ¿cómo están, oye?
2: Oli, ¿cómo están mis regalones?
3: Buenos días, mañaneros, ¿cómo amanecieron?
1: Buena, cabrón, ¿cómo están?
0: Buena, muchachos. Saludos para ustedes, muchachos, para todos los mañaneros.
4: Un muy buen día, mañaneros.

0: Los mañaneros, amigo mío.
1: 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Y a esta hora de la mañana,
2: sí que sí, pues
1: se viene el deporte deportivo de los mañaneros. Así es, amigo mío, porque este fin de semana vuelve la Liga de Primera, la fecha número 12, sí que sí, pues. Todo comienza hoy día, eso de las 8 de la tarde, cuando Palestino reciba a Deportes La Serena. Hoy también a las 8 de la tarde, Coquimbo Unido recibe al Audax Italiano. El fútbol sigue mañana a las 5 y media de la tarde entre O'Higgins de Rancagua y la Universidad de Concepción. También mañana a 8 de la tarde, Deportes Limache recibe a la Universidad Católica. El día domingo, 2 y media del día, Huachipato recibe a Unión La Calera. El mismo día domingo, pero a las 3 de la tarde, Cobresal recibe a la Universidad de Chile. El mismo día domingo, pero a las 5 y media de la tarde, Colo Colo recibe a Newlanchester de Chillán. Y terminamos el fin de semana de fútbol. El mismo día domingo, a las 8 de la tarde, Deportes Concepción recibe a Everton de Viña del Mar. Y de esta manera yo me comienzo a despedir. Nos escuchamos el lunes 7 de la mañana con los mañaneros y más rápido 4 de la tarde con Rumba Activa. Que tengan excelente mañana, cuídense, pásenla bonito, pásenla bacano. Estos fueron los mañaneros, chao, chao.

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2: Son las 9 de la mañana, 2 minutos.
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0: Oh, que se quebró. Hola, ¿qué tal? ¿Cómo están? Muy, pero muy buenos, días. Hola, impostora. Es hora la Fran Valenzuela. Son las 9 de la mañana con 11 minutos, en 9 con 11. Lista, dispuesta, preparada ya para iniciar Viva la Mañana en este día viernes. Viernes 15 de mayo, ¿puede creerlo usted? Mitad de mes, claro. Hoy estamos saludando a Isidro y Denise. Felicidades, felicidades para quienes están de cumpleaños, para quienes están de aniversario. Hoy tuvimos un amanecer con cielo nublado, niebla en altura y baja en sectores, con una temperatura mínima hoy de 1 grado. La condición será cielo con nubosidad parcial, variando despejado por la noche, con una temperatura máxima estimada para hoy de 15 grados. Luego estaremos revisando cómo se viene sábado y domingo y también los primeros días de la próxima semana. Ahí está mañana, que aparece lluvia, que desaparece, que podrían caer algunas gotitas. Vamos a ver qué pasa, pues mañana sábado. Nuestro WhatsApp ya lo tenemos disponible, el más 569-616-00059. Ahí está nuestro WhatsApp para todos los programas de la radio. Más 569-616-00059. 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Son las 9 con 13 minutos. Talía junto a Yuri.
1: ¡Vámonos, Yuri! ¡Vamos por todo!
0: Eso, todo.

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Bueno, agradecemos a toda la gente que participó ayer de la charla técnica. Así que muchísimas gracias y a todos los que asistieron. Estuvo muy interesante, ¿eh? Además se fueron con regalitos. Los regalonearon mucho, así que muy bien, excelente. Esa era la idea, pues. Bueno, y también nos acompaña Automoto Don Mario. 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En los próximos minutos le cuento ahí el menú para hoy día viernes. Así que atención. 9:19, vamos a la música junto a David Bisbal. 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

0: Bueno, ya son las 9:23 minutos. En 9:23 vamos a revisar algunas de las informaciones que hasta ahora trae EMOL. Bueno, un 64% evalúa mal el rol de la oposición y 58% considera no válida la presión desde la calle. Un 64% cree que es legítimo presentar 1.500 indicaciones. Subsecretario Lagos responde a Bodanovich por recortes en salud. Es lamentable que el alcalde falte a la verdad. Aseveró que les dijo que no abrirán recortes, que no habrían recortes importantes. Roban escultura de Museo de Arte Contemporáneo en Santiago. Metros más extensos, subte más antiguo, cómo se compara los sistemas de tren subterráneo de Santiago y Buenos Aires. Por otro lado, apoyo del PDG, apertura de C y desmarques RN, las señales de Hacienda por reconstrucción. Jornada en comisión dio luces sobre su futuro en sala. Persecución termina con dos vehículos incendiados tras colisión en la Florida. Poste cayó sobre una casa. También destacamos en la región no resiste otra crisis, la desaparición del Jurel que amenaza 3.500 empleos en Biobío. Bueno, en cuanto a noticias internacionales, Irán afirma haber recibido mensajes de Estados Unidos con disposición a seguir negociando. Canciller iraní dijo estar abierto a recibir apoyo de China. Inflación en Estados Unidos y rally tecnológico. Bolsas caen y petróleo casi en 110 el barril. Las bolsas europeas abrieron en rojo, arrastradas por Asia. Entiendo que esa plata venía de lo de la minera. A Migueles admite pagos y dice que solo hizo consulta a Vivanco. Vitacura conmemora a Gloria Navales con desfile y anuncio para nombrar estación de metro como Arturo Prat. En otra de las informaciones, Boric volvió a la militancia con discreto perfil en el FA y el anhelo de reunificar a la izquierda. Cuenta que suele llegar a actividades con un libro en mano. Ataques en el sur suman 8 en este gobierno y gremios ven en que violencia recrudece. Esto tras reciente quema de 2 camiones. ¿Te identificas? Es una pregunta. Estudio alerta por compras compulsivas online sin planificación previa. Carabinero abate a delincuente que asaltaba pasajero en bus red de Recoleta. Otro antisocial también fue herido, pero logró escapar. No hubo ninguna escucha a la difícil relación de alcalde de oposición con el gobierno. Piden ser parte de la coordinación política. Víctimas fueron descuartizadas, presidio perpetuo para sujeto por secuestro con homicidio de pareja en Pudahuel. Obesidad global se estabiliza en países ricos y crece con fuerza en economías emergentes. Son las 9:27 minutos. Recuerde que luego de la pausa se viene su horóscopo. Comenzamos a preparar por acá nosotros nuestra bolita de cristal para contarle qué le depara el futuro a través de su signo en este día viernes 15 de mayo.
1: Haz el favor.
0: Así es que,
1: de mí cada vez que...
0: hágame el favor, como dice la Combo Tortuga, de no irse de la sintonía 100.5.

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2: Son las 9 de la mañana, 29 minutos.
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Ya son las 9:37, lista ya para iniciar su horóscopo en este viernes. Vamos con Aries. Viernes 15 te encuentras con esa mezcla característica de cansancio legítimo y entusiasmo que no termina de apagarse aunque la segunda semana haya sido intensa y en que el cuerpo lleva días pidiendo más descanso de lo que le has dado. Hay cosas que en este segundo tramo de mayo moviste con determinación y que hoy tienes suficiente forma como para ser vistas con satisfacción genuina. Aunque no estén completamente terminadas y aunque la tercera semana pida continuar donde el viernes se deja. Algo en lo económico, Aries, que esta segunda semana tomó forma pero no terminó de cerrarse. Tiene hoy su última ventana real dentro del tramo. A mitad de mes se deja ese tema en suspenso, significa que la segunda mitad de mayo lo va a heredar con todo el peso de lo que se postergó. Hoy todavía hay margen para darle una posición en clara que la tercera semana puede trabajar sin tener que empezar de cero. Y en el amor, Aries, viernes 15 abre una posibilidad de reconexión genuina que marca la mitad del mes de una forma que los viernes ordinarios no tienen. No hace falta un plan ni uno en contexto especial. A veces es lo mejor que se puede ofrecer en el punto medio de un ciclo, simplemente aparecer sin agenda y sin el teléfono compitiendo por la misma atención que la persona que tienes al lado, Aries. Vamos ahora con Tauro. Viernes 15 te sienta especialmente bien al cerrar la segunda semana real de mayo. Hay una solidez en cómo llegaste al punto medio del ciclo, que no es casualidad, sino el resultado directo de haber navegado las dos primeras semanas con la consistencia que te caracteriza cuando estás en tu mejor versión, sin apuro innecesario, sin ceder a la presión de ir más rápido de lo que tenías que ir para llegar a donde necesitabas llegar. Algo que durante la segunda semana generó más tensión de la necesaria empieza a verse hoy en el punto medio del mes con una perspectiva considerablemente más tranquila, no porque haya cambiado en su esencia, sino porque tú llegaste al viernes con más distancia que el lunes. Esa distancia a veces es todo lo que se necesita para que algo deje de ocupar más espacio de lo que objetivamente merece en la vida de alguien que tiene cosas más importantes donde invertir su energía. En el amor, el fin de semana que marca la mitad de mayo empieza a tomar forma desde temprano. Hay alguien con quien esa anticipación es compartida, aunque ninguno de los dos lo haya nombrado todavía. No lo planifique demasiado. La segunda semana de mayo lo espontáneo funcionó mejor que cualquier cosa organizada con demasiada anticipación y demasiado detalle, Tauro. Géminis, tu mente llega el viernes con ganas de soltar el hilo de la segunda semana, explorar algo completamente diferente en el punto medio del mes. Esa transición no siempre es inmediata y las primeras horas pueden sentirse como un territorio entre dos estados, pero una vez que el cambio ocurre, la calidad de presencia que trae el resto del día es notablemente diferente y notablemente más rica que la que tenía los días de mayor exigencia del tramo.

a las guardias junto con Cuando Más Falta Hacía en la segunda semana de mayo y tiene algo pendiente que todavía no encontró su momento adecuado para ocurrir con la naturalidad que merece. Ahora revisamos Cáncer. El viernes 15 llega con una suavidad de la segunda semana de mayo que no siempre tuvo disponible. Hay algo que se asienta en la energía del punto medio del ciclo, una sensación de que las piezas que tuvieron en movimiento durante estas dos semanas finalmente encontraron un lugar provisorio que permite respirar antes de que la segunda mitad del mes llegue con sus propias exigencias y sus propios movimientos que nadie puede anticipar del todo desde aquí. Alguien en tu entorno necesita hoy tu presencia de una forma que no va a pedir explícitamente porque no sabe cómo pedirla o porque no quiere ser una carga en el punto medio de un mes, donde todos tienen sus propios balances pendientes. Tu capacidad de leer esa necesidad sin que sea anunciada es uno de tus dones más genuinos. Hoy tiene una aplicación concreta que puede significar más de lo que cualquiera de los dos podría cuantificar si lo intentara. En lo económico, cerrar la segunda semana y el primer tramo de mayo con claridad sobre lo que quedó resuelto y lo que pasa en la segunda mitad tiene hoy un efecto tranquilizador que ninguna otra cosa puede reemplazar. No en una revisión exhaustiva, ya solo lo suficiente para no llegar al fin de semana con esa sensación vaga de que algo quedó pendiente sin saber exactamente qué es Cáncer. Vamos ahora con el Leo. El viernes 15 te da una última oportunidad de la segunda semana para dejar una marca en el primer tramo de mayo antes de que el punto medio cierre definitivamente. Hoy el entorno está receptivo a lo que tienes para ofrecer de una forma que los días anteriores no siempre mostraron con tanta claridad ni tanta generosidad simultánea. Hay algo que estas dos semanas preparaste que hoy encuentra su contexto ideal y la respuesta que recibirás vas a confirmar que el esfuerzo del primer tramo tenía una dirección que valía la pena seguir. Tu salud energética pide un cierre consciente del primer tramo del mes, no seguir acumulando estímulos en las últimas horas del día, sino empezar a bajar gradualmente el ritmo para que el fin de semana tenga una calidad real y no solo un cambio de escenario con el mismo nivel de activación interna que las dos primeras semanas mantuvieron durante demasiados días seguidos sin pausa genuina. Y en el amor hay algo que llevas en días o semanas queriendo decir, que el viernes del punto medio de mayo finalmente tienes un momento más propicio. No porque la situación haya cambiado, sino porque tú llegaste al viernes con menos capas encima, con más disposición a ser directo que en cualquier otro día de este primer tramo del ciclo Leo. Ahora nos quedamos con Virgo. Atención Virgo, este viernes 15 te encuentras haciendo ese balance quincenal que tan naturalmente haces, que el punto medio de mayo tiene más material del habitual para procesar dos semanas reales del ciclo completadas, el mes bien entrado, conversaciones que abrieron más puertas de las que cerraron, decisiones que todavía están esperando su momento. Todo ese material pide hoy ser integrado en una imagen coherente que te diga con claridad dónde está mayo o la mitad del recorrido. En el amor, las dos primeras semanas pueden haber estado tan orientadas a lo concreto y lo resolutivo que lo afectivo quedó en segundo plano sin que fuera la intención de nadie. Aunque esto hoy, el punto medio del mes simple y sin elaboración, puede decir lo que el primer tramo no tuvo tiempo de expresar. La persona que lo reciba va a entender exactamente lo que significa, aunque no tenga palabra precisa para describirlo. Y en lo económico, algo que el primer tramo de mayo avanzó de forma silenciosa merece ser visto con claridad el viernes de este progreso invisible. Es el tipo que Virgo más se valora y menos celebra. Hoy nombrarlo, aunque sea solo para uno mismo, tiene un efecto sobre la motivación de la segunda mitad del mes que no debería subestimarse nunca, Virgo. Ahí estamos, queridos auditores, con la primera parte de su horóscopo. Ya viene Libra, viene Escorpión, Sagitario, Capricornio, Acuario y Piscis.

Ya son las 9:49, 9:49, seguimos con la segunda parte y final de su horóscopo. Nos corresponde Libra. El viernes 15 llega con la armonía que las dos primeras semanas de mayo fueron construyendo conversación por conversación y que hoy tiene la solidez suficiente para ser sentida en el punto medio del ciclo sin necesidad de buscarla activamente.

más vale la pena hacer. En el amor libre, el fin de semana del punto medio de mayo empieza a insinuarse desde temprano con una promesa de conexión genuina que el primer tramo no siempre permitió. Algo que durante estas dos semanas hubiera requerido una conversación larga puede resolverse hoy con mucho menos esfuerzo, simplemente porque ambos llegan con más espacio y con la perspectiva que solo el punto medio de un ciclo produce de forma habitual. Tu salud se beneficia hoy de soltar conscientemente lo que el primer tramo de mayo no pudo resolver. Hay cosas que la segunda mitad del mes va a manejar mejor que el viernes del punto medio. Cargarlas hasta el fin de semana no las resuelve antes, sino que solo le da más superficie para crecer y más peso del que necesita tener cuando uno intenta descansar de verdad, Libra. Vamos ahora con Escorpión. El viernes 15 revela el saldo real del primer tramo de mayo y para ti ese saldo tiene más profundidad de lo que el ritmo cotidiano dejó ver mientras los días transcurrían. Hubo movimientos importantes en estas dos semanas, algunos visibles y otros que todavía no mostraron todas sus consecuencias. Hoy es suficiente distancia para empezar a leer ese mapa completo con la claridad que los días de acción no permiten porque uno está siempre demasiado dentro para ver el contorno entero del patrón. Hay algo en el plano efectivo que llegó al punto medio de mayo en un estado de mayor transparencia que el inicio del ciclo. Todo está resuelto, pero ya sabes con más precisión qué es lo que quieres y qué es lo que ya no está dispuesto a seguir sosteniendo cuando la segunda mitad del mes llegue con sus propias exigencias. Esa claridad, aunque a veces incomoda, siempre es el primer paso real hacia algo genuinamente mejor. Y en lo económico, el fin de semana del punto medio trae una pausa que conviene usar para pensar con distancia, algo que durante el primer tramo se vivió con demasiada cercanía. No para decidir todavía, sino para dejar que la perspectiva haga su tramo antes de que la segunda mitad de mayo pida acción con sus propias urgencias, que siempre parecen más inmediatas de lo que realmente son. ¿Qué dice Sagitario? Viernes 15, activa tus ganas de que el primer tramo de mayo tenga un cierre que valga la pena recordar cuando llegue el último viernes del ciclo. Aunque sea en escalada pequeña y que sin nadie más esté llevando la cuenta. No cualquier cosa, algo que justifique el esfuerzo de estas dos semanas con una nota que confirme que el primer tramo tuvo sentido más allá de lo que se tachó de la lista y de lo que quedó pendiente para la segunda mitad. En la salud, el cuerpo llega a punto de medio de mayor con una deuda de descanso que el primer tramo fue acumulando sin que lo registraras con la seriedad que merece. El fin de semana va a ser el momento de saldarla de verdad, empezar a hacerlo. Esta noche ya marca una diferencia que el lunes de la tercera semana agradece, aunque el viernes del punto medio no siempre tenga la paciencia de anticiparlo. En cuanto al amor, autenticidad es hoy tu mejor cualidad al cerrar el primer tramo. No hay necesidad de construir nada ni de impresionar a nadie. Lo quieres cuando estás cansado y sin filtros al final de dos semanas largas. Es exactamente la versión tuya que más conecta con quienes realmente te importan y que más merecen ser mostradas sin condiciones ni adorno de ningún tipo, Sagitario. Nos quedamos ahora con en Capricornio. El viernes 15 cierra el primer tramo de mayo de una forma que en términos generales fue exactamente lo que el ciclo necesitaba hacer. Con dirección, con avances concretos y con la satisfacción sobre de quién sabe que el rumbo es correcto, aunque el destino todavía esté lejos y aunque nadie más esté prestando atención al trabajo silencioso que se hizo para llegar al punto medio del mes en este estado. En el amor, el primer tramo puede haber dejado poco espacio para la conexión real con quienes importan y que el viernes del punto medio es una última oportunidad antes del fin de semana de remediar eso con algo simple y genuino. No hace falta un gran gesto. A veces basta con apagar el teléfono durante una hora y estar completamente en el mismo lugar que la persona que tienes al lado sin que ninguno de los dos esté en realidad en otro lugar al mismo tiempo. Hay algo en lo económico que el primer tramo de mayo cerró de forma silenciosa y que el fin de semana de punto medio va a dar la perspectiva necesaria para ver con claridad cuál es el primer paso de la segunda mitad. No lo fuese hoy, a veces la mejor decisión para el segundo tramo es la que se toma después de haber dormido dos noches sobre ella sin la presión.

del primer tramo encima, Capricornio. Acuario, el viernes 15 trae una energía liberadora que resuena especialmente con tu naturaleza. Al marcar el punto medio de mayo, hay algo de llegar a la mitad de un ciclo que te recuerda que el tiempo también es tuyo. Que las ideas que durante el primer tramo tuvieron que esperar su turno ahora pueden moverse con más libertad en la segunda mitad. Esa sensación de recuperar parte de la agenda propia activa lo mejor de ti con una rapidez que siempre sorprende, aunque ya deberías conocerla bien. Algo que el primer tramo de mayo encontró su momento de ser expresado tiene hoy su oportunidad. El viernes punto medio, en el contexto con las defensas más bajas, el ritmo más relajado puede ser el ambiente ideal para plantear algo que en cualquier otro momento el primer tramo hubiera generado más resistencia de la necesaria, más complicaciones de la que el tema merece. En el amor, la conexión más auténtica hoy no vendrá de lo que planifiques, sino de lo que deje ocurrir sin intentar gestionar el resultado desde antes de que empiece. Tu mejor versión afectiva siempre apareció cuando soltaste el control. El viernes del punto medio de un mes es exactamente el momento donde ese soltar ocurre de forma más natural, más genuina que en cualquier otro punto del ciclo, Acuario. Ahora nos quedamos con Piscis, último signo. El viernes 15 llega con una resonancia emocional que es característica tuya, pero que en el punto medio de mayo se siente especialmente cargada de significado acumulado durante 2 semanas. El primer tramo dejó capas que todavía están terminando de procesarse. El final del último día laboral de la segunda semana no significa que ese proceso se detenga, simplemente cambia el escenario y de ritmo, y ese cambio a veces es exactamente lo que el procesamiento necesita para complementarse, sin la presión de tener que funcionar al mismo tiempo que se siente todo lo que estos días produjeron. En lo económico, Piscis, algo que el primer tramo de mayo no terminó de aclarar, dónde encontrar hoy una pequeña luz en el viernes del punto medio que no resuelve todo, pero que ilumina el primer paso de la segunda mitad con suficiente claridad como para no seguir caminando completamente a oscuras sobre algo que lleva demasiadas semanas sin una dirección clara. Confía en que esa luz llegará, Piscis. Tu intuición sobre cuándo buscar y cuándo simplemente esperar rara vez falla cuando le prestas la atención honesta que merece. Cierra el viernes, Piscis, y el primer tramo de mayo con algo que te recuerde que quién eres cuando no estás respondiendo a las demandas del mundo. Esa versión tuya más tranquila, más propia, es el mejor punto de partida para el fin de semana, el punto medio. Y también, aunque no siempre lo reconozcas, con la claridad que merece. La versión que más vale la pena cuidar de todas las que habitas a lo largo de cada semana de ese ciclo, de este ciclo, ya que acaba de completar su primera mitad, Piscis. Listo, queridos auditores, ya finalizado su horóscopo en este día viernes 15 de mayo del 2026.

Eso es tan corta la vida. En Chami junto a Rick. 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Le vamos a estar contando detalle ahí en los próximos días. No es mi culpa. Aquí canta Jessy Uribe. Pausa y volvemos. No es mi culpa.

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2: Son las 10 de la mañana, 6 minutos.
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nada nuevo bajo el sol. Ahí estaban los bunkers. En 10 con 16 minutos, 10 de la mañana, 16. Aquí estamos. En vivo y en directo para acompañarte. En el trabajo, en tu casa. También en el auto. Y por supuesto, donde quiera que te encuentres. 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De la mañana con el 20 minutos. Ahí estabas tú. ¿No canta Fonseca? 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

Ahí estabas tú, ahí nos cantaba Fonseca. 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Bueno, pronto novedades ahí de Cocinería y Residencial El Rincón de Margarita. Próximo les voy a comentar más. 10:27 por acá tenemos a nuestro amigo Raúl. ¿Cómo está, amigo Raúl? Muy buenos días. Me dice por acá, buenos días, Maquita, espero se encuentre bien. Bueno, le quería comentar qué fácil es hoy pedir canciones a la radio. Bueno, le contaré cómo lo hacía yo antiguamente. Bueno, usted no estaría nacida, me dice, pero como locutora debe saberlo. Me imagino, dijo, los años 70 y 80, iba en mi bicicleta. Bueno, casi todos los días andaba 15 kilómetros de ida y vuelta, ya, de mi casa. Iba a la... A ver. De mi casa iba a la única radio de Parral, ya, cómo no recordarla. Radio El Roble de Parral, fundada en el año 1954, ahí por Don Juan Rogasi. Por la tarde iba el programa de 5 a 7. Este disco es para usted, se llamaba. Sí, yo también me recuerdo. También nacimos, yo creo que muchos de los auditores nacimos por ahí escuchando Radio El Roble, pues única radio de Parral. Y sí me acuerdo, bueno, estaba muy chiquitita en ese entonces cuando mi papá escuchaba Radio El Roble. Y claro, pues ahí le gustaba mucho el programa. Este disco es para usted, pues. Bueno, conducido por el único locutor de la época, por Don Mario Carreño, así era antes Maquita, y me venía a mi casa a escuchar mi canción, ¿ya? O sea, usted, bueno, por eso dice nuestro amigo, ¿cómo han cambiado los tiempos, ¿eh? Antes para pedir una canción tenía que, bueno, él viajaba en bicicleta 15 kilómetros de ida y vuelta, ya para llegar a la radio, ya, y para poder ahí, dejaban su cartita, ¿o no? Para poder pedir una canción, un saludo y después esperarlo ahí con ansias ahí en la tarde en el programa Este Disco Es Para Usted, ¿va? ¿Alguien más lo hacía? ¿Ah? ¿Alguien de nuestros auditores que quizás estén en sintonía también lo hacía?
Bueno, dice nuestro amigo, me venía a mi casa a escuchar mi canción, pues la radio a pila. Maquita dice, quiero pedirle uno de los temas románticos de esos años. Sufro tu ausencia del grupo indio. Gracias, Maquita. Dice, disculpe, me alargué un poco. Dice, que tenga lindo día viernes. Chao. Qué bonito recuerdo, pues. Bueno, cariño, y a nuestro amigo Raúl, quizás a muchas personas por ahí lo identificó, pues. Claro, pues ahora es tan fácil, pues, desde su teléfono celular pedir ahí sus saludos y sus canciones. Pues antes era totalmente distinto. Ah, mire, nuestro amigo iba a viajar 15 kilómetros y de vuelta ahí en su bicicleta y venir hasta los estudios ahí de la radio El Roble y pedir su canción, luego regresar a la casa y esperar, pues, con ansias ahí el programa para poder escuchar ahí su tema favorito, pues. Bueno, todo cambia, como dicen por ahí, pues. Bueno, un bonito recuerdo, amigo Raúl, un saludo muy cariñoso para usted. Bueno, y si alguien por ahí también tiene alguna anécdota y recuerda esos años que también quizás le pasaba a usted de ir a dejar ahí su cartita, ah, para pedir su canción ahí en Radio El Roble, como dice por ahí nuestro amigo, pues única radio en ese entonces, pues acá en la ciudad de Parral. Ahora somos muchas, pues, muchas radios. Bueno, bonito recuerdo, pues. Miren, no pensé que tenía tantos años esta canción, ¿ah? ¿Eh? Bueno, otro amigo Raúl dice ahí, canciones de esos años. Sufro tu ausencia del grupo indio. Vamos entonces a escucharla. Luego pausa y ya volvemos. Saludo, amigo Raúl, que tenga un excelente viernes. Bueno, y gracias ahí por ese recuerdo.

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2: Son las 10 de la mañana, 34 minutos.
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viento también heladito. Saludo para la Fabiola que está cuidando vehículos. Por acá nuestra querida amiga Amalia me dice, hola, muy buenos días, ¿cómo está? Bueno, hoy solo desearle un excelente día viernes, que todo fluya positivamente para usted y también, pues le deseo un excelente fin de semana. Muchas gracias, pues amiga Amalia, igualmente para usted, pues. Pues también quiero que me regale un temita, por favor, de Damaso, no sales de mi cabeza, la escuché por ahí, dice, muchas gracias. Si el corazón y el cerebro se pusieran de acuerdo, sería otra historia en la vida de tantos. ¿O será que estoy errada en mi pensar? ¿O si la cobardía? ¿O el miedo pasarán a segundo plano? También haría la diferencia. Hoy amanecí inspirada. ¿Qué le pasó a mi amiga Amalia? Tan inspirado hoy día. Bueno, dice, igual que el amigo Uber, ¿también te ha inspirado el amigo Uber? Bueno, le saludamos ahí antes que nos cobre sentimiento. Dice que respondió una historia mía, no le voy a decir lo que dijo. Uy, no va a dejar ahí con las ganas de saber lo que dijo el amigo Uber. ¿Qué le habrá dicho, ah? Bueno, abrazote, mi linda amiga. Y pues, aquí estamos preparando una cazuela de vacuno. Qué rico, muy ideal para este día frío, hay una cazuelita de vacuno. Bueno, y también me dice bonita historia, pues, de su auditor Raúl, ¿eh? Dice nuestra amiga Amalia, usted también ahí creció escuchando Radio El Roble. Unos saluditos cariñosos ahí para nuestra amiga Amalia, que le queda rica esa cazuelita de vacuno. Y vamos a escuchar su tema, pues, no sales de mi cabeza. Aquí está Damaso, vamos a escucharlo, 10:44 minutos.

No sales de mi cabeza. Ahí estaba Damaso. Buen tema, amiga Amalia. 12 minutos ya para las 11 de la mañana. No sales de mi cabeza. ¿Quién será? 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Son las 10 de la mañana con 52 minutos. Vamos a seguir con la música. Rafael junto a Rocío Jurado.

24 minutos, ya nos separan de las 11 de la mañana. 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Por acá la señora María Espinosa, desde la comuna de Retiro. ¿Cómo está, señora María? Muy buenos días. Me dice, hola Maquita, buenos días. ¿Cómo están este día viernes? Espero que bien, yo aquí en su compañía. Muy buena la música. Maquita, me regalaría la canción de Camilo VI, Tarde o Temprano. Gracias, Maquita, que este día esté lleno de bendiciones. Muchas gracias, señora María, igualmente para usted. Un abracito enorme. Saludos ahí para todos que nos escuchan en Retiro, urbano y rural. Cariño, señora María, aquí está su canción junto a Camilo VI. Luego la pausa de las 11 y ya volvemos.

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2: Son las 11 de la mañana, 2 minutos.
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son las 11 con 14 minutos, 11:14. 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Saludos para la señora Luisa Agurto, pues saluditos allá para Cura Cura. Ella quiere mandar un saludo muy cariñoso a toda la familia Navarrete Agurto y Agurto González. A su hermana Carmen, que está por allá por el campo, me dice hoy día. Así que saluditos ahí para toda la familia y de la señora Luisa Agurto, pues de Cura Cura. Me dijo un temita de Ana Gabriel. Ya pues nos quedamos entonces junto a Anita Gabriel. También saludos para las chicas que están allá en Camelia, en norte y sur de Camelia. Saludos ahí para la Vivi. No sé si está por ahí la Jocelyn, la Pili, así que un saludo cariñoso ahí para todo el equipo de Camelia. 11:18.

11:21, sí, querida amiga Amalia, un poquito. 11:21, estamos en la compañía a esta hora de Automoto Don Mario. 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Ya por acá, nuestra amiga Hilda, creo que es, me dice por acá: hola Maiquita, qué lindos recuerdos, por recordar la radio El Roble. Buenos programas en esos años, dice, sobre todo este disco es para usted. Pues, ¿cómo no recordar a don Oscar Troncoso? Bueno, me gustaría escuchar el tema El Vals de las Mariposas. A mi madre le gustaba mucho ese tema. Gracias y bendecido día. Linda, pues bendecido día también para usted, querida amiga. Vamos a escuchar entonces, pues, a Dani y Daniel con El Vals de las Mariposas. Linda canción, pues. 11:24. 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

0: Son las 11 de la mañana, 27 minutos.
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2: Son las 11 de la mañana, 31 minutos.
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Ay, tu recuerdo me consume. Tu recuerdo, lo nuevo de Maluma. Y lo estás escuchando aquí en Radio FM Azul 100.5. ¿Quiere y no quiere el solcito por ahí alumbrar?

Con besito y todo incluido. Ahí está Maluma. Le cuento que hoy día es el día del pisco chileno. Ahí por el, ahí por ahí algunos piscoleros. Ah, hoy es viernes. Claro, ah, ideal, cierto, para celebrar el día del pisco chileno. ¿Cómo lo prefieres? ¿Con blanca o negra? El día del pisco chileno, este día viernes 15 de mayo. Bueno, ahí estábamos destacando lo nuevo de Maluma. Y también por acá nuestro amigo y, bueno, colega DJ Fido, por acá nos dejó lo más reciente, lo nuevo de María José Quintanilla. Tenemos tres canciones nuevas de María José Quintanilla. A ver si alcanzamos a destacarlas. Si alcanzamos a destacar las tres. Vamos a comenzar con esta. Dice, amigo, supérame. La gran María José Quintanilla. Lo nuevo sonando aquí en Viva la Mañana.

saludos para el payasito figurín, ¿no? Por acá dice, soy de Pilsen, heladitas, dice nuestro amigo ahí, payasito. Una de pisco, Pilsen, me dice acá nuestro amigo figurín. Buen tema de la Coté, dice la amiga Amalia. Amigo, supérame. ¿Se le dedicaría a alguien, amiga Amalia? 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

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Lo vamos a sorprender con otra cancioncita. Son tres los temas nuevos de María José Quintanilla, así que vamos a destacar esto, ¿va? Esto se llama Amiga Amalia. Déjalo.

amiga, déjalo. Ahí está María José Quintanilla, déjalo. Tú te mereces algo mucho mejor, como decía la canción. Bien, María José Quintanilla, buenos éxitos. Siempre cantándole ahí el desamor, la Coté. 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Bueno, un saludo cariñoso y agradecer a todos los que ayer participaron en la charla. Ahí invitados por Ortisur. Así que espero que les haya gustado, que hayan aprendido mucho y que se hayan ido todos contentos y muy conformes y con regalitos también. Excelente, pues. 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

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Cocinería y residencial El Rincón de Margarita. ¿Cómo está Carolita? ¿Cómo está el sector San Nicolás? Qué buen tema, Maca. Lamentablemente, bueno, hay mujeres que aguantan tanto. Buen fin de semana para todos. Buen fin de semana también para usted, querida amiga. Saludos para ella, para el sector San Nicolás, comuna de Retiro. De San Nicolás nos vamos a ir para Gial. Ya, por ahí está Beatriz. Si no me equivoco, dice por acá, buenos días, quiero mandar un saludo para la suegra, para mi suegra, Elcira Novoa, de Población Ajial, que está de cumpleaños, así que un saludo cariñoso ahí, pues, para la señora Elcira Novoa, muy feliz cumpleaños, decirle que disfrute su día junto a la familia y amigos, de parte de sus cinco hijos, dos yernos, dos nueras, y sus cuatro nietos y una nieta, con la canción La Familia de Pimpinela. Así que nos quedamos con Pimpinela para saludar a la señora Elcira Novoa. Muchas felicidades en el día de su cumpleaños. Abracito, señora Elcira, que lo pase muy bien y que disfrute ahí junto a toda su familia.

son las 11:54 minutos. 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Nuestra amiga Vero, Verónica dice por acá: hola Maquita, quisiera que me salude por la señora Elcira Novoa, la tía Chira, como le digo yo, pues que cumpla muchos años más, que Dios la siga cuidando. Pues quiero torta, dice la vecina.

3 minutos o 2 minutos ya nos separan del mediodía. 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Entonces pues nos despedimos con lo más reciente de María José Quintanilla. Ya no me busques. Muchas gracias. Ya se viene todo el folclore en Entre Cuecas y Tonadas.

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2: Es el mediodía, 2 minutos. En Radio FM Azul es momento de dar gracias a Dios por este mediodía que hemos vivido.

Padre nuestro, que estás en el cielo, santificado sea tu nombre. Venga a nosotros tu reino. Hágase, Señor, tu voluntad, aquí en la tierra como en el cielo. Danos hoy nuestro pan de cada día. Perdona nuestras ofensas, como así también nosotros perdonamos a los que nos ofenden. No nos dejes caer en la tentación y líbranos de todo mal.

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junto a los Cuatro Vientos con su éxito Valoración, iniciando Entre Cuecas y Tonadas. Estuvieron un show espectacular en Cauquenes al fin de semana, celebrando ahí a todas las mamás, bueno, al grupo de los Cuatro Vientos. Sí, fue uno de los integrantes de Cauquenes, ¿eh? Bueno, esperamos algún día tenerlos por acá, pues más cerquita, para poderlo irlo a ver. Bueno, sigue nublado, neblina en la altura, hasta ahora la ciudad de Parral, con un poquito de viento. Sigue el frío, no aumenta mucho por ahí la temperatura, quiso alumbrar el solcito, pero parece que la neblina se la ganó. Una máxima para hoy de 15 grados. Estaremos ahí revisando el informe para los próximos días. Vamos a actualizar porque ahí aparecen algunas gotitas que podrían caer mañana sábado. Solo probabilidad. Pues aparece y desaparece ahí algunas gotitas, pero sería solo gotitas. 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Saludando hoy día Isidro y Denise. Felicidades. Felicidades también para quienes están de cumpleaños o aniversario. Pues viernes 15 de mayo del 2026. Bueno, y mucha atención porque tenemos gran rodeo provincial a realizarse en la Medialuna Unión San José. Esto es Camino Talhuenes. Este sábado 16 y domingo 17 de mayo en el Club Coihueco de Punilla. Así que le invitamos pues a participar de este gran rodeo provincial a realizarse en la Medialuna Unión San José. Esto es Camino Talhuenes, este fin de semana 16, sábado 16 y domingo 17 de mayo. No falte. Invita ahí Club Coihueco de Punilla. Así que todos cordialmente invitados a este gran rodeo allá en la Unión San José. Así es, pues, comuna de Retiro. Por acá, la señora Luisa Agurto quiere enviarle un saludo muy cariñoso a su consuegra, pues, la señora Elcira Novoa de Ajial, que ya está de cumpleaños, así que le desea muchas felicidades. Su consuegra, pues, la señora Luisa Agurto, quien saluda ahí, la señora Elcira Novoa de Ajial, que hoy está de cumpleaños, así que muchas felicidades. Y me dijo Maiquita, salúdela con la tonada La Madre de Leito Gómez. Así que nos quedamos hasta ahora junto a Leito Gómez con esta hermosa tonada a la madre. Son las 12, casi ya 18 minutos.

Son las 12:23, 12:23. 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Vamos a la música, nos quedamos junto a las hermanas Castillo.

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1: Es el mediodía, 31 minutos.
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Son las 12:39. 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Le mandamos saludos a nuestra amiga Patti, por ahí también escuchándonos ella, así que un saludo muy cariñoso para ella, para nuestra amiga Patti. Allá para la ciudad de Ignacia, también para quienes nos escuchan por allá por el sector de Capellanía, así que un saludito cariñoso ahí para la ciudad de Ignacia Lastra, para don Manuel. Para todos quienes nos escuchan, pueda por ahí por Capellanía. 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

15 minutos, ya nos separan de la una. Bueno, atención, gran rodeo provincial a realizarse en la Media Luna, Unión San José, camino a Talhuenes, este sábado 16 y domingo 17 de mayo. Ahí invita Club Coihueco de Punilla. Ahí invitados a este gran rodeo provincial a realizarse ahí en la Media Luna, Unión San José. Esto es camino a Talhuenes, comuna de Retiro. Este sábado 16 y domingo 17 de mayo, Club Coihueco de Punilla. Así que todos cordialmente invitados a este gran rodeo provincial. Allá, pues, la Media Luna de la Unión San José, camino a Talhuenes. Pues allá donde don Ramiro Hernández. Así que todos cordialmente invitados a este gran rodeo. Rodeo provincial a realizarse allá en la Media Luna, Unión San José, camino a Talhuenes. Son las 12:47.

estaba ese rodeo, pues la voz de Carmencita Valdés en 12:52. Ya nos vamos a comenzar a despedir. Bueno, antes de comentarles sobre el informe del tiempo, para hoy se espera una máxima de 15 grados. Ahí está el día, pues que quiere y no quiere. Para mañana sábado también tendríamos cielos cubiertos, pues ahí entre nubes, algo de solcito que podría asomarse. Con una mínima mañana de 3 grados y se espera una máxima de 16, con probabilidad de algunas gotitas. Para este domingo 17 de mayo se espera una mínima de 0 grados y una máxima de 17. Según dice acá, buen tiempo, estaría despejado para el día domingo. Y también continuaría despejado para el día lunes, también con buen tiempo. Mínima de 2 y máxima de 18 grados, eso sí, bastante frío. Martes en 19, mínima de 3 y máxima de 17 grados. Hasta ahí vamos a dejar el informe del tiempo, así que sigue la baja las temperaturas. Así que usted, por favor, cuídese mucho, abríguese. Me encanta mucha gente por ahí resfriadita. Así que a cuidarse, a protegerse. Pues este otoño, bastante frío. Bueno, estamos en el tiempo, ¿va? Por lo menos, bueno, algunas gotitas que podrían caer, como les digo, pero ahí está. Sería muy poquito en todo caso, que algunos dicen, ojalá llueva mejor ahí para que pase el frío. Buen regreso, amiga. Abrazote, se cuida mucho. Le quiero un montón y gracias por el consejo, me dice por ahí la amiga Amalia. Saluditos, querida amiga. Buen fin de semana. Cuídese. Y pórtese bien, como dice por ahí el amigo Uber. O pórtese mal para que lo pase bien. Ahí vea usted. Por ahí está mi querido amigo Héctor Roja, escuchándonos también de allá por el... Bueno, él es de San Alejo, pero no sé si está trabajando más para acá, más para bajito, por Camilia aparece por ahí. Así que un saludo cariñoso ahí para nuestro fiel auditor, pues Héctor. Están por ahí en la poda de arándanos, así que un saludo cariñoso para él, para sus colegas. Ahí están almorzando hasta ahora y escuchándonos, así que un abrazo cariñoso, que estén muy bien. A él le gustan las cuequitas de Anita Hernández, así que con esto me voy a despedir. Les agradezco a todos su sintonía. 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Ahí mamá, también le mando un abrazo muy cariñoso por ahí escuchándome también. Así que un saludo para ella, para el sector de San Marco y Carmen Oriente. Muchísimas gracias. Nos volvemos a reencontrar mañana entonces, si Dios así lo permite. Muchas gracias, que estén todos muy bien. Chao, chao.

0: Cainá, compadre. Ahí en el Guatón de Yola, compadre. Este chico entonces que pasó.
1: ¿Qué te pasa vos, Guatón de Yola?
2: ¿Qué tenés, chico pescado?
0: Manda su piñera. Eso, compadre, pues ya no dije yo. Te armó la rosca, hijo de la pata a la mosca. Y lo vamos con la cueca, el Guatón de Yola.

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1: Son las 13 horas, un minuto.
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1: Son las 13 horas 31 minutos.
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Laila, vamos a cantar una cueca, pero antes vamos a afinar la guitarra por tercera alta, Bogancho. Ahorita más o menos, ¿sí? Vamos allá.

Oiga, antes que se enfríe. Falta trago, falta trago, falta trago. Oiga. Momento. Antes que se enfríe, vamos a lavar, tiro la otra, venga.

0: Son las 2 de la tarde, en punto.
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musical, pues, que estaba sonando por Embrujo Ranchero, Amándote. Bueno, hoy día saludando a todos los Isidro, que están de onomástico, y también a todas las Denise, así que abracitos para ellos. Denise Contreras, claro, ahí le saludamos, pues, a ella un abrazo grande, feliz onomástico para ella. Y para también saludar al sector de San Isidro, pues, claro que sí, pues, besitos, cariños ahí para todos nuestros auditores que están por allá por el sector de San Isidro, que hoy están de onomástico por allá, déjale. No es malo, ¿ah? ¿Eh? Bueno, saludando también a la Florcita Mena Carvajal, que hoy está de cumpleaños también ahí, fuera de ser mi tía, es mi madrina, así que le mando un besito, un abrazo grande ahí a la Flor Mena Carvajal, que también es mi madrina, así que un beso grande para ella. Bueno, la veo nunca tampoco, es como yo, por la madrina que soy, no voy nunca a ver a hija, es el problema, somos medias tontas en ese sentido. Bueno, y saludar como siempre también a todos y a todas nuestros auspiciadores. 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Con ellos damos inicio a la super fiesta ranchera con Teresita Hernández. Los acompaño hasta las 4 de la tarde. Recuerden que vamos a tener despacho en un rato más también cuando esté mi colega Fabián por diferentes casas comerciales y me va a tocar hacer el programa de 6 a 7. Éjale, así son órdenes del jefe. Ya. Yeah. Los vamos entonces con un tema musical de los Bandoleros del Sur, Dos Enamorados, y después viene Millarerito de Ñuble con el tema El Marinero.

0: Ahí estaba Tolly Fu con los Pincheiras. Buen tema, escápate conmigo. Bueno, a continuación nos vamos a ir con un temita musical que se llama En un viejo motel, para saludar a Miriam, que está por ahí en sintonía. Y después nos vamos con los Rumberos de Ñuble, Tomaré para olvidar. Buen tema musical para todos ustedes, ahí en siempre con la 100.5. Cariños y saludos para todos.
1: Saludando.

0: Son las 2 de la tarde, 33 minutos.
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Ahí estaba ese buen tema musical con los cumbieros de Galvarino, ¿eh? El tema se llama Ladrón de Mujeres, ¿eh? Un saludo cariñoso para nuestro amigo José Ramón, que va en sintonía de nosotros. Así que abrazos, cariño para usted y para nuestros amigos colectiveros, que también están en sintonía. Recuerden que ayer a mi hijo se le quedaron unas velitas en un colectivo de la línea 2. Si alguien por ahí los encontró, me pueden avisar quién es el colectivero que mi hijo no... ¿Se acuerda que es un joven de lente muy amable? Y se bajó ahí en las Carmelitas. Sí, pues, así que lo tomó el colectivo ahí en La Piñata, en la esquina de Victoria. Ahí lo tomó ayer. Así que si alguien... por ahí está en sintonía, me las entrega, porfa. No valen mucho, pero para él son muy importantes, ¿ya? Muchas gracias.

Ahí estaban los Cuatreros del Sur con ese hermoso tema musical solicitado, Tus Mentiras. Bueno, les recuerdo, chiquillos, que mañana 16, sábado 16 y domingo 17, desde las 8 de la mañana en adelante tenemos Gran Rodeo Gran. 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Los vamos con los Charlie, Libros Tontos, Pueblos Rancheros Replata, Te Quiero Tanto.

0: Son las 3 de la tarde, un minuto.
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Ahí estaba el rey de corazones con los prisioneros del ritmo. Bonito tema musical ese. Bueno, a continuación nos vamos a ir con un tema bonito y saludos para la Fabiola Troncoso, que está ahí en sintonía. Ahí le mandamos mucho cariño. El tema se llama Pincho Engaño y después un saludito ahí de Don Elamo Manrique con el tema Los Consejos del Tiempo. Y saludamos a la señora María Inostrosa, que está en retiro, y la señora María Moreira ya en Monteflor.

Hola, les habla Erasmo Manríquez. Un cariñoso saludo para Teresita Hernández y para su programa Fiesta Ranchera. Y aprovecho por intermedio de su programa saludar a todos sus auditores y auditoras. Erasmo Manríquez siempre al servicio de la música y agradeciendo muy sinceramente el apoyo del público por ya 50 años. Medio siglo de música y todavía sigo.

0: Ahí estaba ese buen tema musical con Don Elamo Manrique. Pues saludito ahí a la Luisa Gurto, que está con su bracito. Bueno, cariñitos para ti. Bueno, ahí saludos también a nuestro amigo José Ramón, que ya viene viajando de Santiago a Parral, ¿eh? Así que adquiere un temita ahí de los copihuanos del Maule. ¿No se usa peludo? Ya, de ahí se lo voy a poner. Y Margarita Pereira también, que está en sintonía en el Ciénago, me dice muy buen tema, parienta. Ese es un lindo tema. Saludos, Margarita, para ti. Y ahí tenemos un audio de Osvaldo Martínez, pero de ahí lo vamos a escuchar. Lo vamos a escuchar al tiro. A ver, hola, buenas tardes. Ya, lo vamos a escuchar al tiro. A ver, al tiro, al tiro.
1: Muy buenas tardes, buenas tardes, buenas tardes. Mi querida amiga Teresita, esperando que estés bien. Lo hayas pasado súper ayer con tu hijo. Lo hayas regalado harto en su cumple. Quiero mandarte un gran saludo, un gran saludo al Pilín, al Pilín, al Pilín, que está en sintonía. Arriba ese ánimo, Pilín. Para ti, amiga, para ti, un besito y un abrazo. Y a mi abuelita Hilda Riveros, al cielo, que me inculcó tu la radio de ustedes, la FM Azul, la número uno de Parral. Yo ya camino para la casa, así que, pero escuchándote como siempre. Así que un besito y un abrazo. Y a toda mi gente de Copihue, un abrazo, cuídense. Chao, chao.
0: Gracias, Osvaldo. Sí, lo pasé súper bien ayer. Con mi hijo disfrutamos los dos. Bien, bien, no tengo nada que decir, nada, nada, nada. Todo hasta aquí, bueno, desde que nos pegamos el viaje para el sur también fue todo maravilloso. Ha salido hasta aquí, todo bien, ya mi hijo ya tiene pega, ya la próxima semana se va a trabajar. ¿Qué más puedo pedir? ¿Eh? Costó un poco, pero como están recién salidos de la universidad los chicos, cuesta encontrar un poco de trabajo. Pero sí, de a poquito yo le dije, se va avanzando. Así que, besito a Osvaldo, cuídate mucho, saluda a tu hermano, a tu mami. Bueno, y al Pilín que está en Copihue y a todos los copihuanos, besos, cariño. A José Ramón, ¿le gusta peludo? A ese siempre le ha gustado peludo, ¿eh? El peludo, ¿ah? ¿Eh? Ya viene viajando a Parral, mi amigo. Así que muchos cariñitos a José, que tenga buen viaje. Y los vamos a ir con el tema primero de Los Retocados, Nada que te vas. Y después, amigo José Ramón, los vamos a ir con el tema que usted estaba solicitando. No te gusta peludo, de los copihuanos del Maule. Ya lo tengo listo, su tema. Ahí, pues cariño ahí a todos los copihuanos también que están en sintonía. Así que los vamos entonces con Los Retocados, Nada que te vas. Saludo a la Luisa, saludo a la Margarita, que están ahí en sintonía también. Recuerden que hoy hay una actividad bastante bonita en el teatro, en el gimnasio municipal, ¿eh? Para el Día de la Mamá. Está un chico que imita a Chayanne y después está la sonora de Pedro Martín. Así que hay que ir a disfrutar un rato ahí al gimnasio a las 7 de la tarde. Ahí voy a estar yo también. Hay micros rurales también que están por ahí. Van a ir a buscar gente a diferentes sectores rurales también. Así que hay micros disponibles. Ah, y ahí que dice mi amigo José Ramón. Dice, muchas gracias. Dice, me alegra, amiga. Gracias, amiga. A ver, Francisco Enríquez, ¿qué nos dice por acá? Hola, buenas tardes, linda Teresita. Espero que esté bien junto a su familia. Muy bien, amigo Francisco Enríquez. Y auditores, sí, saludo para la señora María Inés González de Parral con un temita del Gavilán Dorado, porfa, amiga Teresita. Ya, vamos a irnos primero con Los Retocados, que está solicitado, y también un temita de los copihuanos, y después que salga de nuevo al aire, amigo mío, yo le voy a tirar el temita que he solicitado por usted. ¿Ya? Ahí va.

Hola, hola, por acá Fernando, vocalista de los Copihuanos del Maule, y quiero mandarle un cariñoso saludo a Teresita Hernández y a todos sus auditores. Gracias por todo el apoyo, chiquillos, y sigan escuchando la radio. Y ya tú sabes quiénes somos, los Copihuanos del Maule.

0: Son las 3 de la tarde, 32 minutos.
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Ahí estaba el gavilán dorado con el tigre, solicitado por nuestro amigo Francisco Enrique. Ahí quería un temita musical, ¿ah? Bueno, ahora recuerdo que tenemos gran rodeo provincial. Esto se va a realizar en la medialuna de la Unión San José, camino a Talhuene, ¿ah? En la medialuna de nuestro querido amigo Ramírez. Ahí, claro, pues, ahí, Ramiro Hernández. Pues ahí va a ser esta gran rodeo provincial. Esto va a ser el sábado 16, o sea, mañana, y domingo 17. Correrán las mejores colleras de la zona, excelente novillo. Tenemos cantora típica, excelente también. 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Esto va, como reitero, en la parte donde se realiza, en la medialuna de la Unión San José de Camino Talhuene, excelente camino, por supuesto, en la medialuna de Ramiro Hernández. Nos vamos con Raúl de Jesús, Dime que me quieres, por supuesto que sí.

Ese buen tema musical, como siempre, acompañándolos a ustedes con la buena música. Saludo a la Fabiola Troncoso, que está por ahí en sintonía también, allá en Monteflor. Besitos para ella. 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Saluditos ahí para ellos. Ya, los vamos con los últimos temas que este me lo solicitaron, que es muy bonito, se llama Señor Locutor, con los fabulosos charros. Y de ahí los vamos con otro temita musical y vuelvo a despedirme. Exactamente, que ya viene mi colega Fabián con Rumba Activa.

Ahí estaba ese buen tema musical. Pues claro que el duelo, claro, el tema se llama Tu boca dice no, ¿ah? ¿Eh? Ahí estábamos con Los Fabulosos, ahí estaba.

Ahí estaba ese bonito tema, señor locutor. Miren, por acá tenemos un saludo muy especial. Dice, hola, quisiera mandar un saludo muy especial para mí hoy día. Dice, que hoy mis padres están cumpliendo 56 años de matrimonio. Están de aniversario, dice, al cual me siento muy feliz por ellos. Dice que cumplieron un añito más ya juntos ellos, ¿eh? Que los amo con todo el corazón, dice, y que sigan siempre juntitos por muchos años más. Que Dios me los bendiga y me los cuide siempre, que los amo con mi vida, que Dios no me pueda dar mejor, no me pudo haber dado mejores padres, dice, que son de, ellos son del sector de Santa Delfina y de parte de su hija Beatriz Hidalgo Moya. Él se llama José Hidalgo y mi querida madre se llama Paulina Moya Espinace. Como decía Teresita, ellos cumplen 56 años de matrimonio. Así que un abrazo grande ahí para don José Hidalgo y Paulina Moya Espinaza, que hoy día están cumpliendo 56 años de matrimonio. Que Dios, dice la Beatriz Hidalgo Moya, dice que Dios me los cuide, me los proteja siempre y que tenerlos siempre a mi lado, que han sido unos grandes padres. Así que muchas, pero muchas felicidades, don José, señora Paulina, en este día que cumplen un añito más de vida. Y de verdad, también me uno al saludo de su hija, que cumplan muchos años más. Que Dios los bendiga y los proteja siempre, siempre se mantengan unidos ahí, ¿eh? Porque hoy en día está la cosa tan difícil, dijo la vida, que muchos matrimonios duran muy poco, pero ellos han permanecido en el tiempo con altos y bajos, pero siempre unidos. Así que muchas, pero muchas felicidades ahí a don José, a la señora Paulina y para ti, Beatriz, pues te felicito por tener excelentes padres. Y yo les voy a dedicar la canción Anillo Grabado, que es un tema muy bonito para ellos, y yo me empiezo a despedir con este tema. Que tengan buena tarde, cuídense mucho y nos vemos en un ratito más. Chao, chao, gracias.

0: yo, caso cerrado. Con esto terminamos el día de hoy. Igual que siempre, recuerden, sean cortés y anden con cuidado. Nos vemos la próxima, los quiero.
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4: Son las 4 de la tarde, 3 minutos.
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aquí estamos en vivo, de lunes a sábado, de 4 a 6 de la tarde. Conduce, conduce Jota en los controles. Sean todos bienvenidos.

Esta tardecita de día viernes, sí que sí, pues, viernes 15 de mayo del año 2026, amigo. ¿Cuándo el día la mamá? Nosotros ya comenzamos el día viernes a ponerle bueno, viernes estrenos musicales, porque tenemos los mejores temazos de la semana. ¿Para qué? Para ponerle buena arda en este día viernes, sí que sí, pues. 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

0: Tere, tenemos un audio de nuestra colega. Colega Teresita, cuéntenos, ¿qué sucede?
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0: Así es, hoy ahí pasaron nuestros amigos de Automoto Don Mario, Arturo Prat 741, y todas las informaciones con nuestra colega Teresita. Y comenzamos con este día viernes, estrenos musicales, porque el panameño Sech nos trae un tremendo temazo. Este día, por nombre de tus amigas, si lo escuchas primero en Rumba Activa de la FM Azul.

pasado, no sé, será tus amigas. Esta la tarde acá en la FM Azul, amiguito mío, qué buen temor. Hoy lo que sigue a continuación lo trae Shakira, porque estaba a menos de un mes, cumpida, de comenzar el Mundial. Sí, cumpida. El Mundial 2026, donde Chile no va. Oh, qué lamentable. Pero ya empieza la carrera para sacar el tema del mundial. Van varios ya. El otro día estrenamos el de Daddy Yankee, ¿sí o no? Está bueno. Y Shakira viene con Burna Boy. Y también traen algo parecido para el mundial. No sé si. Yo me quedo con el Waka Waka de Shakira 2010. Con ese me quedo de Shakira. Shakira, no te metas acá. Pero esto es lo nuevo de Shakira junto a Burna Boy. Y esto es Day Day. Con esto nos vamos a una pausa y volvemos enseguida. Lo nuevo, Shakira, sonando acá.

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2: Son las 4 de la tarde, 35 minutos.
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0: Prieto, y ese era nombre y apellido. Hasta la tardecita acá en la FM Azul, en Rumba Activa, amigo mío. Qué buen temón, papurri.
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0: Sí que sí, pues recuerde nuestro WhatsApp, más 569-6160-0059. Colega Teresita, cuéntenos qué pasó a esta hora de la tarde.
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0: 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Colega, me despido de usted, que tenga buena tarde, cuídese mucho, que le vaya muy bien el evento que va a ser. Besitos, cariño, colega, chao, chao, gracias.
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1: Sí, claro que sí, pues seguimos con las novedades en este día viernes de estrenos musicales, porque lo que viene a continuación lo trae el Fly, Jairo Vera y Alan Vera. Esto ya por nombre bien lejos, si lo escuchas primero en Rumba Activa de la FM Azul.

0: nuevo de Le Fly, Jairo Vera y Alan Vera. Bien lejos está la tarde acá en la FM Azul, papurri. Y con esta siguiente estreno musical, vamos a hacer una pausita y volvemos enseguida. Porque enhorabuena, el DJ exponente de la guaracha en Chile se juntó con Rusty Rich y nos traen una tremenda guarachita a desbloquear. Y con esto una pausa, volvemos. Esto ya por nombre, mañana me chanto. Papá, yo le voy a caer este de vaso. Esto es lo nuevo y suena primero en Rumba Activa de la FM Azul.
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3: Son las 5 de la tarde, 3 minutos.
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3: Claro que sí, pues seguimos con las novedades en este día viernes, estrenos musicales, obviamente acompañándolo junto a Supermercado El Rey Dueño, la esquina barata de Parral, la media sur esquina Arturo Prat, las mejores ofertas todos los días, todas las semanas, una nueva oferta. 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Lo que trae a continuación Gino Meia. Nuevamente, hace rato no venía sacando musiquita Gino Meia. Esta vez se viene con un tremendo temazo. Lleva por nombre Cupido 404 y lo escucha primero en Rumba Activa de la FM Azul.

Cupido 404 esta tarde y seguimos con los estrenos, porque Arte Elegante se unió con Byron Fire y nos traen un tremendo temazo para que lo dedique, amiguito mío. Va a quedar como rey si lo dedica. Estoy a por nombre en la de finales. Si la escuchas primero en Rumba Activa de la FM Azul.

0: on fire, la de finales está tratada acá en Rumba Activa. Seguimos avanzando porque lo que trae a continuación el Benja Valencia y Saga White Black, tremendo temazo. No es un reggaetón, sino que es algo más como tipo reggae, amigo mío, algo suavecito para la tarde, ¿eh? Lo nuevo de Benja Valencia junto a Saga White Black. Esto es En la Misma Luna y la escuchas primero en Rumba Activa de la FM Azul.
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escuchando de Mansumi con Alicio Sega Web Blanca. Estaba tarde pasada con esa que era la misma luna. Qué buen temazo, relajadito, cupita. Va a estar encendiendo, ¿sí o no? La voy a volar, hermano mío, ¿eh? Seguimos porque Katai se estrenó su nuevo álbum, amigo mío. Y aparte también Kid Voodoo también estrenó un nuevo álbum, Euphoria, que está terriblemente bueno ahí. Bien piola, cupita, ¿eh? Pero Katai se nos trae tremendos temazos, amigo mío. Colaboraciones con María Becerra, Big One, el Shinaga, WAP.com y todos los cabros. Así que, amigo mío, le presentamos lo nuevo de su nuevo álbum de Katais. Esto es junto a María Becerra y Big One. Y lleva por nombre Lonely. Y lo escuchas primero en Rumba Activa de la FM Azul.

acabamos de cantar en junto a María Becerra y Big Juan esta tarde, lo Nelly, con este vaso. Y nos vamos a una pausa y volvemos enseguida junto a Bad Bunny y Omar Kurz, que ojito que Omar Kurz puede volver a Chile. Ojito. Y esto es David, esto es Bel.

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2: Son las 5 de la tarde, 38 minutos.
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2: 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Son las 6 de la tarde, 3 minutos. 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

Ahí estaba el clan Azabache con ese buen tema musical. Hoy día saludando a todos los Isidro y los Denise. Ah, felicidades, feliz onomástico. También a todos y a todas las que están de cumpleaños hoy día. 15 de mayo, chiquillos, un abrazo grande para todos. O también saludar a los que están de aniversario de matrimonio. Claro que sí, pues, porque tenemos aniversario de matrimonio por ahí también. Así que abracitos, cariño ahí para todo ahí, pues, a nuestra querida amiga que ahí nos estuvo saludando en delante a su papito, a don Juan, a esa Paulina de ahí de Santa Delfina, que están cumpliendo un añito más de vida, 56 años de matrimonio, ¿ah? ¿Eh? Así que abrazos, cariño para él, ¿ah? ¿Eh? Y para ella también, pues ahí felicitarla por el aniversario de matrimonio de su papito. Así que muchas felicidades ahí, pues, para ellos ahí que están cumpliendo 56 años de matrimonio, a la señora Paulina y a don José Hidalgo y la señora Paulina Moya Espinace, ¿ah? ¿Eh? Ellos son del sector de Santa Delfina, así que les mandamos mucho cariño, que cumplan muchos años más de matrimonio, de parte de su hija Beatriz Hidalgo Moya, ahí que están en sintonía como siempre. Abracitos, cariño, Beatriz, para tus queridos padres, ¿ah? 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Bueno, los vamos con el super cumbier. ¡Ay, se me olvidaban! Dos amigos más, pucha, ¿no? Él lo está echando en el vacío. 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
1: 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Ya, los vamos con Zumba Ranchera, Tristes Recuerdos.

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1: Son las 6 de la tarde, 33 minutos.
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Ahí estaba ese buen tema musical. 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Nos vamos enseguida con un tema musical que me lo pidió nuestro amigo José Ramón, que ya viene llegando a Talca, pasadito Talca ya viene, ¿eh? El tema de Sabor Latino, un amigo que se fue, y después para don Juan Gatica Martínez nos solicitó el tema La Piedrecita.

Uy, ahí estaba ese buen tema musical. Pues un abrazo grande ahí para todos nuestros amigos que están en sintonía. Muchos cariñitos ahí para ellos y para ella. 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Ay, si alguien tiene alguna fiestita, pues hay varios cumpleaños. Tengo dos cumpleaños de invitación mañana. Misaldo Vázquez está de cumpleaños allá en Millico y el Nicolás, pues el Nicolás también está de cumpleaños mañana. Que eso se va a hacer la fiesta en la casa de campo. Ay, perdona. Con piscina, con todo. No, pero no va a poder bañar. Estoy enferma, no puedo. Con Tutti, weón, con DJ, con cuanta cosa. Así que felicidades para ambos, que ahí nos vamos a ver mañana. No sé, creo que voy a ir al de Santa Tomás porque está más cerca. Sí, porque allá tengo que irme temprano, vaya, y en la noche no voy a andar viajando ya kilómetros y kilómetros de distancia para llegar a Millico. 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Los vamos con el tema musical que lo trae el capitán de la cumbia. Se fue mi Leonor.

Ay, perderme, no me recordarás, chiquillo. Me empiezo a despedir. Que tengan buena tarde. Cuídense mucho. Quedó programado los temas musicales para ustedes. Ya saben ya. Así que yo vuelvo mañana. Chao, gracias.

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1: Son las 7 de la tarde, un minuto.
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1: Son las 7 de la tarde, 30 minutos.
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1: Son las 20 horas en punto.
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